0: Entonces.
1: Sí, ¿verdad?
0: How would you say? Because we're grocery.
1: ¿Qué va?
2: Baker 15 Central, 10
1: ¿Qué va?

0: igual que el fondo, una vez se pone el verde.
1: ¿Todo bien?
0: Bueno, igual, pero vaya a ser el verde, el futuro es más que el de ahí.
1: I was having trouble understanding you, 10-9.
0: Okay, well, first night, Robert, last night, Wilson, April 12th, 1998.
1: Say bye.